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0: Siete y cinco minutos.
1: Siete de la noche con 06 minutos. ¿Sí? ¿Cómo están, amigos? Buenas noches. Bienvenidos a compartir la programación de Recordando Juntos, la edición del día de hoy, miércoles 7 de octubre. ¿Eh? Ali te acompaña hasta las 8 con 30 minutos de la noche a través de Estéreo Gera Grande desde La Mayek y Radio San Nicolás. ¿Para qué más? Desde Rodríguez de Mendoza. Saluditos especiales para mi querido Luis Rolando Pérez Ico, aquí en el pueblo joven San Martín, escuchando el programa. Para el doctor JJ Grande, ¿saben? Después de haber conducido su programa Buenas Tardes Ecuador, vayan a nuestro saludo especial. Y para Guillermo Luna Lorenzo, gracias por la sintonía, mi querido Memo. Así es, buenas noches y gracias por la sintonía. Vamos a iniciar nuestro programa con nuestro homenaje póstumo a este gran cantante que hace pocas horas partió la eternidad. Aquí está este gran cantante Piero, creador de este tema, mi viejo. Lo recordamos con mucho cariño. Aquí uno de sus grandes éxitos. Iniciamos nuestro programa.

0: 7:15.
1: 7:15, estamos rindiendo nuestro homenaje póstumo entonces a este gran cantante italiano, ¿no? Piero, que el día de hoy, en hora de la tarde, partió a la eternidad a los 81 años, ¿eh? Tantos recuerdos que nos deja este gran cantante italiano. Uno de sus más grandes conocidos, este tema, Mi Viejo, Yo Vengo, tantas canciones, ¿eh? Que recordábamos acá en nuestro archivo musical del recuerdo. 7:16, otro de los grandes éxitos. Aquí está Piero con este tema, Si Vos Te Vas.

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0: Señor de los milagros, ante tus pies me postro en muda reverencia, que es verso y es canción. Es la voz dolorida del creyente angustiado, que en ti busca la calma, la paz espiritual. 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Por eso, hoy que Lambayeque se viste de morado, desnudo ante tus ojos mi espíritu angustiado, te muestro las llagas que hay en mi corazón. 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
2: Y ahora el pronóstico del tiempo. Se vienen fuertes lluvias dentro del cuarto de tus hijos, tu sala y tu cocina.
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3: 7:35
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0: 7:43.
1: 7:43 de la noche, estamos presentando Recordando Juntos. Un saludo en Lima para mi guía paisana, Leo Meléndez Sánchez, ¿eh? Gracias por la sintonía, mi querida Leo, un abrazo a la distancia, un excelente miércoles, ¿eh? Y aquí en Amaigue para mi querida Isaura López, también está en la sintonía del programa Recordando Juntos. Seguimos con la música, ¿no? Seguimos con nuestro homenaje póstumo a este gran cantante italiano, Piero, que el día de hoy en la tarde partió a la eternidad.

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7 de la noche con 51 minutos, estamos presentando Recordando Juntos. Un saludo para mi querida Jovita Grandes Vargas, a mi querida hermana también, escuchando el programa allá en Lunahuaná. Si este es en Chincha, creo que, o en Cañete, ¿no? Si es un abrazo para ti, mi querida Jovita, un excelente miércoles, ¿eh? Disfruten de su paseo. Un saludo para Mati, para Matilde, ¿eh? Margarita, para mi querida Carita, Lili Carol también, ¿eh? Para David. Para Betty también creo que ya rezó a línea de hoy. Bueno, felicidades para ustedes. Son las 7:52. Seguimos con la música. Aquí estamos recordando con el doctor Edwin Alvarado desde Iquitos con este excelente recuerdo musical.

0: Señor de los milagros, ante tus pies me postro en muda reverencia que es verso y es canción. Es la voz dolorida del creyente angustiado que en ti busca la calma, la paz espiritual. He caído mil veces y otras tantas me he alzado, pero hoy tengo miedo del fracaso final. Por eso, hoy que Lambayeque se viste de morado, desnudo ante tus ojos mi espíritu angustiado, te muestro las llagas que hay en mi corazón. 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
2: Y ahora el pronóstico del tiempo. 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

8 de la noche, ya con un minuto. Estamos ingresando a la negra final del programa Recordando Juntos. El día de miércoles 7 de octubre, ¿eh? Somos Estéreo G, la grande, desde la Mega y Radio San Nicolás. ¿Para qué más? Desde Rodríguez Mendoza. Ali te sigue acompañando hasta las 8:30 de la noche. En esta negra final nos ponemos un poquito más románticos, por supuesto. 8:02, iniciamos el programa con este gran tema de esta gran cantante Miriam Hernández, que este día 13 de noviembre estará acá, estará en Chiclayo, ¿eh?, la capital de la amistad, una presentación ahí en el Jockey Club de Chiclayo. Así es, Miriam Hernández, vamos a el Chiclayo este 13 de noviembre. Damos la bienvenida ya con este tema.

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1: Ya son las 8 de la noche con 27 minutos. Han sido muy amables de habernos sintonizado. Hemos compartido lo mejor de la música desde las 7 de la noche. Gracias por la sintonía. Recuerden que si desean escuchar más música romántica, en nuestra aplicación a través de Stereo G, La Grande, Lambayeque e Internet, ¿no? A través de Play Store, pueden escuchar la mejor música romántica a través de Sentimientos hasta las 00 horas. Yo me despido de ustedes con dos excelentes temas. Poniendo punto final a nuestro programa aquí de hoy. Una feliz noche para todos. Ali te dice gracias, permiso.

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0: veces y otras tantas me he alzado, pero hoy tengo miedo del fracaso final. Por eso, hoy que Lambayeque se viste de morado, desnudo ante tus ojos mi espíritu angustiado, te muestro las llagas que hay en mi corazón. 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
1: Y ahora el pronóstico de tiempo. Se vienen fuertes lluvias dentro del cuarto de tus hijos, tu sala y tu cocina.
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0: el ángel del Señor anunció a María.
1: Y ella concibió por obra del Espíritu Santo.
0: Dios te salve María, llena eres de gracia.

0: aquí la esclava del Señor.
1: Hágase en mí según tu palabra.
0: Dios te salve María, llena eres de gracia. El Señor es contigo.

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0: 6 de la mañana ya con 18 minutos. ¿Cómo están, amigos? Buenos días. Bienvenidos a compartir la información de los Retropicales de Oro. Hoy jueves 8 de octubre, el día feriado, el día del combate y andamos, ¿no? Ahí te dan la bienvenida a nuestra programación de los Retropicales de Oro. Somos Estéreo Fera Grande de América y Radio San Nicolás. ¿Para qué más? Desde Rodríguez de Mendoza. Un saludo para Jovita Grandes Vargas, mi hermana ya. Los Retropicales de Oro desde Luna, Guaná. Por supuesto, un abrazo para toda la familia. Un excelente jueves, gracias por la sintonía. Seguimos con la música.
1: Lucho Castro esta noche está con nosotros. Gracias a él está Rosy. Canta ella con cariño y para

correr y rola la voz de Charito Alonso, ¿eh? Qué mal me pagas. 6:25, un saludo para mi querida amiga Peti Navarro, también está en la sintonía del programa. Gracias por estar con nosotros, mi querida Peti, un abrazo a la distancia.

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0: 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Por eso, hoy que Lambayeque se viste de morado, desnudo ante tus ojos mi espíritu angustiado, te muestro las llagas que hay en mi corazón. 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
2: Y ahora el pronóstico del tiempo. Se vienen fuertes lluvias dentro del cuarto de tus hijos, tu sala y tu cocina.
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6 de la mañana con 34 minutos. Estamos en la segunda media hora de los Tropicales de Oro. El día de hoy jueves 8 de octubre. ¿Eh? Un saludo, Betty Navarro nos encarga para mi amiga Mimi, dice. Gracias. Para Betty Rioja también nos encarga. Muchos saludos, dice. Aquí escuchando tu programa hoy. Cumpleaños Simón Salinas Rodríguez, ex combatiente de Guerra del 41. Abrazos del Cielo. Cumple 107 años. A tu amiga, muchas felicidades. Un saludo en Lima también para mi querida Felicita Loja Tafur, mi querida paisana, también disfrutando la buena música, esto es la mañana y por supuesto con los Retropicales de Oro. Seguimos entonces con la música.

6 de la mañana, 49 minutos. Estamos presentando los Retropicantes de Oro. Un saludo en España para mi querida amiga Said Viana Collazos, ¿eh? Mi querida paisana también disfrutando la buena música esta de la mañana. Jueves 8 de octubre. Un saludo para ti, mi querida Said. 10 minutos y llegamos entonces a las 7 de la mañana. Vamos a recordar con la tuya.

0: 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Por eso, hoy que Lambayeque se viste de morado, desnudo ante tus ojos mi espíritu angustiado, te muestro las llagas que hay en mi corazón. 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
1: 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Y ahora el pronóstico del tiempo. Se vienen fuertes lluvias dentro del cuarto de tus hijos, tu sala y tu cocina.
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6 de la mañana con 58 minutos. Vamos a finalizar la edición de los Retropicales de Oro, el día de hoy, jueves 8 de octubre. ¿Eh? Un saludito para mi querido primo Daniel Meléndez Grande, está en la sintonía del programa. Ya venimos con los tangos de 7 a 8 de la mañana. Mientras tanto, entonces finalizamos ya los retropicales.

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7 de la mañana ya con 5 minutos. Te damos ya la... Así es, 7 con 5 minutos. Te damos ya la bienvenida a nuestro programa Nostalgias. El día de hoy, jueves 8 de octubre, día feriado, ¿no? Desde Radio Estéreo G La Grande, 96.1 en Lambayeque, y Radio San Nicolás para qué más, 96.5 desde Rodríguez de Mendoza. Ale, te da la bienvenida y te invito a compartir con nosotros lo mejor de la música a través de Nostalgias. Iniciamos entonces nuestro

0: tarde y 27 minutos.
1: 7 con 27 minutos, esta era la música que probábamos los años 80 en Bahía Nailanga, como saludo musical y nos hacían llegar de todo el departamento de Lambayeque, ¿no? Saludos musicales por matrimonios, cumpleaños, esta era la música que nos pedía, ¿no? Bueno, nos ha gustado y nosotros seguimos probando. Por supuesto, un saludo para el doctor JJ Grandes, también está en sintonía del programa, desde Open Hospedaje aquí en Lambayeque, compartiendo la música. Acompañado, por supuesto, de la señora Mirta Gottsman, amor de toda su vida. Entonces, un abrazo para el doctor JJ Grandes, hace 50 años al servicio de la medicina peruana. Nosotros ya vamos a finalizar los primeros 30 minutos del programa Nostalgias.

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1: 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Y ahora el pronóstico del tiempo. Se vienen fuertes lluvias dentro del cuarto de tus hijos, tu sala y tu cocina.
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0: 7:52.
1: 7:00 con 52 minutos. Saludos para Milagritos Lucía, Celi Palacios, ¿eh? También está en la sintonía del programa Nostalgias. El día de jueves 8 de octubre, ¿eh? Nos encarga saludos para Francis Daniel, Alejandro de Milagros Flora, Paide Chumacero.

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2: Y ahora el pronóstico del tiempo. 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
2: 8 y 19 minutos.

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1: 8 y 23 minutos.
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2: Y ahora el pronóstico del tiempo. 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
2: 8:53.

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2: Y ahora el pronóstico del tiempo. 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
2: 9:28 minutos.

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2: Y ahora el pronóstico del tiempo. 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
2: Y ahora el pronóstico del tiempo. 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

La hora exacta son las 10 de la mañana en punto, ¿eh? Buenos días, amables oyentes, tengan todos un hermoso jueves. Estamos aquí ya para compartir nuevamente juntos las 2 horas que dura el programa Discoteca en el Aire a través de Radio San Nicolás, que transmite desde la hermosa ciudad de Rodríguez de Mendoza desde el año 1989.

De ese año estamos hasta el día de hoy. Reciban el saludo cordial a nombre de todo el personal que laboramos aquí en Radio San Nicolás. A nombre del director gerente, el señor Alipio Grandes Vargas. Y por supuesto a nombre de tu amigo Shalo. Listos ya para presentar el programa Discoteca en el Aire, el último programa de esta semana y seguramente de muchos días adelante. Estaremos ausentes y el programa no estará en el aire, pero sí la programación de Radio San Nicolás. Exactamente cuando son las 10 con un minuto, damos inicio al programa y lo hacemos con Laura Branigan con este clásico que suena así. Recordando el año 1984. Ahí está Laura Branigan. Gloria.

Bueno, los primeros saludos ya son para Jorge Luis, para Roberto González, ¿eh? Gracias Roberto por tu sintonía. Saludos para el tiburón. Un saludo especial para Jennifer Ortiz en Iscuchaca. Saludo para Elsa, para Mark Anthony, para Stanis. Saludo para Juan Vargas, para Albert II.

Saludo para Cristian, para Caroline Navarro, para Michael Sarek, para Jason Vilela, para Kay, para Kenner Salirosas. Ahí estábamos dando inicio al programa Discoteca en el Aire, el último programa de esta semana. Exactamente ya son las 10 de la mañana con 5 minutos. Somos Radio San Nicolás, irradiando la mejor música variada para ti que siempre nos acompañas con tu sintonía. Cuando son exactamente las 10 con 6 minutos, aquí está el maestro Willy Colón.

Saludo para María Ocampo, para Andrés, para Daniel Alfonso Torres. Saludo para Esteban. Un saludo especial para Melba en Chiclayo.

Para Tali, para Jordi, para Amner Tapur, para Zoe. Ahí estaba el gran Willy Colón. Un clásico. Gitana. Gracias, Jordi, por

0: La hora exacta 10 de la mañana, ya con 10 minutos. 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
0: Saludo para Miriam, para Adelina, para Sonia Arbildo. Aquí está otro clásico.

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1: Saludo para Ana Melindres, para Iván Freddy.

saludo para Mía Colochita, para Félix. Saludo para Angelo Pavón.

0: Ahí estaba este clásico romántico. Somos Radio San Nicolás, desde Rodríguez de Mendoza, desde el paraíso escondido.
1: Con el grupo 5.
0: Aquí está desde Monsefú, Chiclayo, Perú, el grupo 5. La revancha. Saludos para el señor José Vilcherres.

0: solo especial para la guapísima, para Diana Lisbeth García Barbosa. Nos escucha en Lima.
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1: Tenemos música para todos los gustos, música en todos los géneros. Aquí está este hermoso bolero con el colombiano Alci Acosta. Gota a gota.

0: Ahí estaba este hermoso bolero,
1: 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Y el triunfo
0: con la voz del colombiano Alci Acosta.
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0: Bueno, reiteramos el saludo para Dianita Lisbeth García Barbosa, ya en Lima. Está en sintonía. Saludo para Annalie Olivares. Tenemos la mejor música de todos los tiempos. Música para todos los gustos. Transmitimos desde el Paraíso Escondido. Saludo para Rosario Terraza, para Carlos, para Francisco, para José del Monte, para Edinson Galvez. Un saludo especial para Genito Arce Álvarez, ya se encuentra en Torino, Italia. Un saludo especial para ti, Genito. Esperamos que hayas disfrutado tus vacaciones. Saludo para Pedro. Saludo para Nancy Vega, desde Argentina, nuestra oyente Nancy Vega.

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1: ¡Qué bacán!
2: 10 y 22 minutos.
3: Solo para Claudina, para Majito Joa.

Saludo para Aníbal, para Edinson, para Gloria Alvarado, para Oscar Cornejo. Saludo para Liz, para Ricardo Condori. Saludo para Edison Galvez. Gracias por tu sintonía, Edison Galvez Gómez.

0: Ahí estaba un clásico del techno. La hora exacta 10:24.
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0: Vamos a recordar ahora con este gran cantante argentino venezolano, ¿no? Guillermo Dávila.
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0: Saludo para Sergio Monroy, para Juan Atoni, para Manuelito, para Erlinda. Ahí estaba este gran cantante venezolano, Guillermo Dávila.
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1: La hora exacta, 28 minutos y serán ya las 11. Estamos en el último programa de esta semana. Saludo para Rubén Retamoso, para Vázquez y La Toma. Saludo para Transportes Lozada. Saludo para mi promoción Martín Orellana, para Yang

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1: Saludos especiales para Milagritos Castro. ¿Cómo disfrutó sus vacaciones aquí en Rodríguez de Mendoza, mi querida Milagritos Castro? Saludos para Luis Salinas.

0: Saludo para el DJ Toño, Toño Mix. Saludo para Dalila Cueto. Saludo para el bien amado. Good feeling. Música alternativa. Solamente 24 minutos y llegamos a las 11 de la mañana. Somos Radio San Nicolás, desde el Valle de Guayabamba.
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0: Exactamente, nos separan ya 25 minutos para las 11. Estamos transmitiendo el último programa Discoteca en el Aire de esta semana. Estaremos ausente por varios días. Estaremos de retorno con ustedes a partir del 15. Aquí está William Luna.

0: para Jen Rioblitas, para Gianina, Gianina, para Julisa Sánchez, para Maritza López.
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0: Un saludo para el Pipa, para Consuelo, para Giovanni.

Saludo para Melissa, para Esteban Bancaya, Bancayán. Saludo para Darka, el toscano. Saludo para Isabel, para Dani Castillo, para Gina Luisa, para Mili, para Carlos Muñoz, para la negrita.

0: Saludo para Francisca, para Lilian, para César Guzmán, para Pancho.
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0: Saludo para Viole.
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0: Saludo para Nilu, para Gigi, para Norma Correas, para el Cangri. Saludo para Raida, para Carmen Rosa, para Rosa Fernández.
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0: Ahí estaba William Luna.
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0: Somos Radio San Nicolás y su programa Discoteca en el Aire. Aquí está Joey Arroyo. La noche.

Saludo para Wilberto, para Rocío, para Irma Vidaure, para Pablito Juárez, para Alice. Saludo para Selmi, para María Fernández. Saludo para Norca Tamayo, para Carlos.

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1: Saludo para Katy Ruras, para Santiago. Saludo para Emilia Natividad, para Denis, para Sandra Picado, para Diana,

0: Ahí estaba Joe Arroyo con una de sus mejores canciones, La Noche. Solamente 16 minutos y llegamos a las 11.
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0: Recordamos ahora con Matías Bazar. Un hermoso recuerdo. 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

Saludo para Olga Dominical, para Guticha, para Dalila Cueto. Saludo para Marjorie Jacqueline, para Elizabeth García.

Ahí estaba este hermoso recuerdo con Matías Bazar desde España. Una canción del programa Recordando Juntos, que presenta Ali todos los días aquí en Radio San Nicolás, simultáneamente con Radio Estéreo G de Lambayeque, a partir de las 7 de la noche.

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1: Solamente 13 minutos para las 11. El día de hoy no tenemos cortes comerciales. Por ser el último programa de esta semana, vamos a hacer un programa solamente musical. Aquí está Don Haley. Johnny no sabe leer.

Saludo para María Evangelina Grandes Vargas, ¿eh? Mi pariente. Saludo para Teresita Ventura. Saludo para Narmi Salazar.

Saludo para Carlos Enrique García Huertas. Saludo para Sonia, para Sony Sonia, para Zoe Sare

0: Saludo especial para mi promoción, Walter Quiroz Puyen.
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0: Solamente 9 minutos nos separan ya para llegar a las 11. Estás en sintonía de Radio San Nicolás y su programa Discoteca en el aire.
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0: Aquí está Clavito y su chela en sus 25 años.
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0: una canción grabada en vivo en la ciudad de Iquitos. Clavito y su chela
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0: en esta oportunidad con los hermanos Yaipen.
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estamos despidiendo así el programa Discoteca en el Aire. Hasta una próxima fecha. Aquí está Monchi y Alexandra. Hoja en blanco.

0: saludo especial para Irma Vidaure Chauce.
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0: Para Chiqui Arana.
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0: Para Luis Jesús Toledo.
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0: Para Xiomara.

Saludo para Manuelita, para Lizy López, para Betito. Saludo para Clemente Alcalá, para Lira. Saludo para Sonia Luyo, para José Antonio.

desde Venezuela, Monchi y Alexandra, un clásico, Hoja en Blanco. Exactamente, son ya las 11 de la mañana. Ingresamos a nuestra segunda hora del programa, último programa de la semana. Con esta canción estamos haciendo llegar un saludo muy especial para mi querido promoción del Colegio Militar Elías Aguirre de Chiclayo, para Walter Quiroz Puyén. Nos solicitó una canción con Ross Stewart. Aquí está.

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3: Saludos para Meche Quispe, para Berlín.

0: Ahí estaba este clásico con Rod Stewart, Baby Jean. Con este tema estábamos complaciendo el pedido musical de mi querido promoción Walter Quiroz Puyén, mi querido promoción del Colegio Militar Elías Aguirre en Chiclayo. Exactamente 11 de la mañana ya con 5 minutos.
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0: Aquí está Roxette.
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0: una hermosa canción romántica con Roxette. Un día sin ti. La hora exacta son 11 de la mañana con 9 minutos. Estamos presentando la mejor música variada, música de todos los tiempos, aquí en tu radio San Nicolás, transmitiendo desde el lugar más hermoso del Perú, desde el paraíso escondido, desde Rodríguez de Mendoza.
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0: Bueno, un saludo muy especial a esta hora para mi querido primo, para Gilmer Santillán Tafur, también en sintonía a través del Facebook. Un saludo para Carlos Alcántara, para Karen, para Joss.
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1: La música hindú también está presente aquí en el programa. Ahí estaba Siri Mansur con Saber el Rebaño. 11 con 13 minutos ya. Somos Radio San Nicolás.
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1: Vamos a presentar a esta hora a uno de los guitarristas más famosos del mundo. Aquí está este clásico con el mexicano Carlos Santana. Este es un tema que lo encanta a mi hermana mayor, a Marcia. Le trae muchos recuerdos. Samba pa' ti.

saludo especial para el doctor Orlando Camus Vargas, un fiel oyente del programa. Un saludo para el doctor JJ, allá en Lambayeque.

0: catalogado como uno de los mejores guitarristas del mundo. Ahí estaba Carlitos Santana, desde México. Este es un clásico de él, uno de sus mejores temas instrumentales, grabado en la época de los años 70. Samba pa' ti. Exactamente, son ya las 11 con 17 minutos.
1: ¡Ay, vieja! ¡Qué bonito!
0: Con esta canción se pone a bailar el señor José Vilcherres. Esperamos que no se caiga nomás de nuevo.

0: Reiteramos el saludo especial para el profesor Hilmer Santián Tafur, para toda la familia. Muchas gracias por la sintonía.
1: ¡Qué bonita, mi gente! ¡Para mis amigos de Diamante!
0: Saludo para Lulú. Saludo para Jesús Cristian. Para Franco Ventura.

saludo muy especial para Gilbert Góngora Sánchez, mi querido paisano desde España, escuchando la radio. Hace llegar un saludo para todos los oyentes del Paraíso Escondido, en forma especial para la familia Góngora Sánchez. Un abrazo a la distancia, mi querido amigo Gilbert Góngora Sánchez, allá en España. Un saludo en Yuri Maguas, ¿eh?, en la perla del Huallaga. Para mi querida sobrina Ketty Salazar Avidón. Un saludo para Freddy Aguilar Gran.

Ahí estaba este hermoso recuerdo. Otro tema que pertenece al programa Recordando Juntos, que conduce Ali todos los días a partir de las 7 de la noche. Escúchelo. Estamos irradiando el último programa de la semana. De aquí nos ausentamos por unos días. Somos Radio San Nicolás y su programa Discoteca en el Aire. Aquí está el tecno. Mensaje de amor.

Bueno, un saludo especial en Yurimaguas, ¿sí? Para la mamá América y Juan, la mamita de Ketty Salazar Avidón allá en Yurimaguas. Un saludo muy especial entonces para Yurimaguas.

0: Saludo para Tyler Nicolás, para Andy. 11:28. Estamos finalizando ya la tercera media hora del programa Discoteca en el Aire.
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Saludo para Rubicita, para Noemí Gallardo. Saludo para Marvin Noel.

0: Ahí estaba la voz de Mick Jagger, voz principal de los Rolling Stones, con este clásico Angie.
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0: Estamos ya en la parte final del programa, en la última media hora del programa Discoteca en el aire. Y aquí nos despedimos ya hasta una pronta oportunidad. Aquí está Bad Bunny, el baile inolvidable. Un saludo especial en Lima para Ingrid Janelli, en Chiclayo para Lisette Stephanie.

0: Estamos ya en los minutos finales del programa Discoteca en el Aire del día de hoy, jueves 8 de octubre. Ahí estaba Bad Bunny con el baile inolvidable. Transmitimos desde el Valle Guayabamba.
1: Esta es una de colección. Colección.
0: Tenemos nuestro último recuerdo del programa. Viene con la voz de Manolo Galván, hijo de Ramera.

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1: Estamos ya en la parte final del programa. Tenemos los éxitos del ayer, de hoy y de siempre. 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

Ahí estaba este clásico con Kelly Maris. Solamente 15 minutos nos separan y ahí estamos llegando a las 12 del mediodía. Estamos ya en los minutos finales del programa.

0: Ahí estaban los Feijó con sus merengues románticos. Dice:
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Bien, amigas, amigos, ha sido un gusto acompañarlos todos estos días. Nos tenemos que despedir. Nos vamos a ausentar de Rodríguez de Mendoza, por lo que el programa no estará por unos días en el aire, pero les invitamos a seguir escuchando la programación de Radio San Nicolás, que tiene música para todos los gustos. A las 6 de la tarde está el doctor JJ con Buenas Tardes Ecuador, con lo mejor de los pasillos y San Juanitos, con lo mejor de la música ecuatoriana. A las 7 de la noche está Ali con su programa Recordando Juntos, con solamente música del recuerdo, porque solamente la música recuerda lo que el tiempo olvida. Así es, a las 7 de la noche está Ali con todos ustedes para presentar el programa Recordando Juntos a través de Radio San Nicolás, simultáneamente con Radio Estéreo G de Lambayeque. Por mi parte, mil gracias, amables oyentes. Yo me despido ya hasta otra nueva oportunidad. Muy posible a partir del 15 de este mes estaremos nuevamente con ustedes con el programa Discoteca en el Aire. Por su sintonía, mil gracias. Saludos finales para Luis Antonio, para María Fernanda. Saludos en Ica, en Paracas, en las playas de Paracas, para mis hermanas Hilda Jovita y Betty Isabel Grandes Vargas. Saludos para Ali y para el doctor JJ en Lambayeque. Saludos para Melba, para Lisette en Chiclayo, para Mirandita. Saludos para todos los amables oyentes guayachos que siempre nos acompañan con su sintonía. Mil gracias, será hasta una pronta oportunidad. Me despido con esta hermosa canción que particularmente me encanta, con la agrupación Tarapotina Mermelada Pesada. Con este tema me estoy despidiendo ya hasta otra oportunidad. Gracias, a nombre del Shalo, permiso.

0: 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Es la voz dolorida del creyente angustiado que en ti busca la calma, la paz espiritual. He caído mil veces y otras tantas me he alzado, pero hoy tengo miedo del fracaso final. Por eso, hoy que Lambayeque se viste de morado, desnudo ante tus ojos mi espíritu angustiado, te muestro las llagas que hay en mi corazón. Tú que lo puedes todo, Señor de los milagros, aparta de mis labios los cálidos amargos, bendice mi destino y siempre escucha mi oración.
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0: Señor de los milagros, ante tus pies me postro en muda reverencia, que es verso y es canción. Es la voz dolorida del creyente angustiado, que en ti busca la calma, la paz espiritual. He caído mil veces y otras tantas me he alzado, pero hoy tengo miedo del fracaso final. Por eso, hoy que Lambayeque se viste de morado, desnudo ante tus ojos mi espíritu angustiado, te muestro las llagas que hay en mi corazón. Tú que lo puedes todo, Señor de los milagros, aparta de mis labios los cálidos amargos, bendice mi destino y siempre escucha mi oración.
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2: Y ahora el pronóstico del tiempo. Se vienen fuertes lluvias dentro del cuarto de tus hijos, tu sala y tu cocina.
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0: 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Es la voz dolorida del creyente angustiado, que en ti busca la calma, la paz espiritual. He caído mil veces y otras tantas me he alzado, pero hoy tengo miedo del fracaso final. Por eso, hoy que Lambayeque se viste de morado, desnudo ante tus ojos mi espíritu angustiado, te muestro las llagas que hay en mi corazón. Tú que lo puedes todo, Señor de los milagros, aparta de mis labios los cálidos amargos, bendice mi destino y siempre escucha mi oración.
1: Es un mensaje de Estéreo G, La Grande, desde Lambayeque y Rodríguez de Mendoza, en el mes morado, en el mes del Señor de los milagros.
2: Y ahora el pronóstico del tiempo. Se vienen fuertes lluvias dentro del cuarto de tus hijos, tu sala y tu cocina.
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0: 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Es la voz dolorida del creyente angustiado, que en ti busca la calma, la paz espiritual. 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Por eso, hoy que Lambayeque se viste de morado, desnudo ante tus ojos mi espíritu angustiado, te muestro las llagas que hay en mi corazón. Tú que lo puedes todo, Señor de los milagros, aparta de mis labios los cálidos amargos, bendice mi destino y siempre escucha mi oración.
1: Es un mensaje de Estéreo G, La Grande, desde Lambayeque y Rodríguez de Mendoza, en el mes morado, en el mes del Señor de los Milagros.
2: Y ahora el pronóstico del tiempo. Se vienen fuertes lluvias dentro del cuarto de tus hijos, tu sala y tu cocina.
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0: 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Es la voz dolorida del creyente angustiado, que en ti busca la calma, la paz espiritual. He caído mil veces y otras tantas me he alzado, pero hoy tengo miedo del fracaso final. Por eso, hoy que Lambayeque se viste de morado, desnudo ante tus ojos mi espíritu angustiado, te muestro las llagas que hay en mi corazón. Tú que lo puedes todo, Señor de los milagros, aparta de mis labios los cálidos amargos, bendice mi destino y siempre escucha mi oración.
1: Es un mensaje de Estéreo G, La Grande, desde Lambayeque y Rodríguez de Mendoza, en el mes morado, en el mes del Señor de los Milagros.
2: Y ahora el pronóstico del tiempo. Se vienen fuertes lluvias dentro del cuarto de tus hijos, tu sala y tu cocina.
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2: 2:19.

0: 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Es la voz dolorida del creyente angustiado, que en ti busca la calma, la paz espiritual. He caído mil veces y otras tantas me he alzado, pero hoy tengo miedo del fracaso final. Por eso, hoy que Lambayeque se viste de morado, desnudo ante tus ojos mi espíritu angustiado, te muestro las llagas que hay en mi corazón. Tú que lo puedes todo, Señor de los milagros, aparta de mis labios los cálidos amargos, bendice mi destino y siempre escucha mi oración.
1: Es un mensaje de Estéreo G, La Grande, desde Lambayeque y Rodríguez de Mendoza, en el mes morado, en el mes del Señor de los Milagros.
2: Y ahora el pronóstico del tiempo. Se vienen fuertes lluvias dentro del cuarto de tus hijos, tu sala y tu cocina.
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2: 2:54 minutos.

0: 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Es la voz dolorida del creyente angustiado, que en ti busca la calma, la paz espiritual. He caído mil veces y otras tantas me he alzado, pero hoy tengo miedo del fracaso final. Por eso, hoy que Lambayeque se viste de morado, desnudo ante tus ojos mi espíritu angustiado, te muestro las llagas que hay en mi corazón. Tú que lo puedes todo, Señor de los milagros, aparta de mis labios los cálidos amargos, bendice mi destino y siempre escucha mi oración.
1: Es un mensaje de Estéreo G, La Grande, desde Lambayeque y Rodríguez de Mendoza, en el mes morado, en el mes del Señor de los Milagros.
2: Y ahora el pronóstico del tiempo. Se vienen fuertes lluvias dentro del cuarto de tus hijos, tu sala y tu cocina.
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0: 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Es la voz dolorida del creyente angustiado que en ti busca la calma, la paz espiritual. 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Por eso, hoy que Lambayeque se viste de morado, desnudo ante tus ojos mi espíritu angustiado, te muestro las llagas que hay en mi corazón. 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
1: Es un mensaje de Estéreo G, La Grande, desde Lambayeque y Rodríguez de Mendoza, en el mes morado, en el mes del Señor de los Milagros.
2: Y ahora el pronóstico del tiempo. Se vienen fuertes lluvias dentro del cuarto de tus hijos, tu sala y tu cocina.
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2: 3:35 minutos.

0: 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Es la voz dolorida del creyente angustiado, que en ti busca la calma, la paz espiritual. He caído mil veces y otras tantas me he alzado, pero hoy tengo miedo del fracaso final. Por eso, hoy que Lambayeque se viste de morado, desnudo ante tus ojos mi espíritu angustiado, te muestro las llagas que hay en mi corazón. Tú que lo puedes todo, Señor de los milagros, aparta de mis labios los cálidos amargos, bendice mi destino y siempre escucha mi oración.
1: Es un mensaje de Estéreo G, La Grande, desde Lambayeque y Rodríguez de Mendoza, en el mes morado, en el mes del Señor de los milagros.
2: Y ahora el pronóstico del tiempo. Se vienen fuertes lluvias dentro del cuarto de tus hijos, tu sala y tu cocina.
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2: 4 y 11 minutos.

0: 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Por eso, hoy que Lambayeque se viste de morado, desnudo ante tus ojos mi espíritu angustiado, te muestro las llagas que hay en mi corazón. 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
1: Es un mensaje de Estéreo G, La Grande, desde Lambayeque y Rodríguez de Mendoza, en el mes morado, en el mes del Señor de los Milagros.
2: Y ahora el pronóstico del tiempo. Se vienen fuertes lluvias dentro del cuarto de tus hijos, tu sala y tu cocina.
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2: 4:44 minutos.

0: 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Es la voz dolorida del creyente angustiado que en ti busca la calma, la paz espiritual. 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Por eso, hoy que Lambayeque se viste de morado, desnudo ante tus ojos mi espíritu angustiado, te muestro las llagas que hay en mi corazón. Tú que lo puedes todo, Señor de los milagros, aparta de mis labios los cálidos amargos, bendice mi destino y siempre escucha mi oración.
1: Es un mensaje de Estéreo G, La Grande, desde Lambayeque y Rodríguez de Mendoza, en el mes morado, en el mes del Señor de los Milagros.
2: Y ahora el pronóstico del tiempo. Se vienen fuertes lluvias dentro del cuarto de tus hijos, tu sala y tu cocina.
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0: Señor de los milagros, ante tus pies me postro en muda reverencia, que es verso y es canción. Es la voz dolorida del creyente angustiado, que en ti busca la calma, la paz espiritual. He caído mil veces y otras tantas me he alzado, pero hoy tengo miedo del fracaso final. Por eso, hoy que Lambayeque se viste de morado, desnudo ante tus ojos mi espíritu angustiado, te muestro las llagas que hay en mi corazón. 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
1: 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Y ahora el pronóstico del tiempo. Se vienen fuertes lluvias dentro del cuarto de tus hijos, tu sala y tu cocina.
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0: 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Es la voz dolorida del creyente angustiado, que en ti busca la calma, la paz espiritual. 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
2: Y ahora el pronóstico del tiempo. Se vienen fuertes lluvias dentro del cuarto de tus hijos, tu sala y tu cocina.
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0: El ángel del Señor anunció a María.
1: Y ella concibió por obra del Espíritu Santo.
0: Dios te salve María, llena eres de gracia. El Señor es contigo.

0: He aquí la esclava del Señor.
1: Hágase en mí según tu palabra.
0: Dios te salve María, llena eres de gracia. El Señor es contigo.

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Un saludo de Huambo para Chaluco, ¿eh? Él está sábado y domingo en su casita, pero después vuela en su moto hasta Limabamba. Con cuidado nomás, ¿eh? Cuidado con la otra piernita que está sanita todavía, mi querido Chaluco, ¿eh? Saludos para Jesito, también para sus hijitos. Ami está ahí estudiando, que ya le sale humo por la cabeza. Saludos para Tulito también, ¿eh? Tulito, esa barba que tiene como 40 años y que no lo quiere cortar, aunque le rueguen sus nueras y yernos, ¿ah? ¿Eh? Para Panchita Grande también en la sintonía preferencial de Buenas Tardes, Ecuador.

0: Para mi querido promoción, Huguito Feijóo Bardales, ¿eh? Ex fiscal de la provincia, Atalopal Muncha también, que dice futuro alcalde de la Mueque, ¿eh? De Mueque, no, de Mendoza, ¿eh? Futuro alcalde Munchita de Rodríguez de Mendoza, pero va a empezar, dice, haciendo la carretera para Soritor, donde vive su familia también, ¿eh? Para la familia Portocarrero, un abrazo musical con buenas tardes, Ecuador.
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Un saludo musical siempre a nuestros amigos también de Lambayeque, los diferentes caseríos, a distritos, donde llegan las potentes ondas y el internet de nuestra querida radio.

0: Un saludo especial a esta hora en Cochamal para mi querido Guaspay, ¿eh? Cualquier día vamos por sus trapiches. Para la familia Tafurro Grandes y también los hermanos Santián Grandes en este pujante distrito de Cochamal. En Xucus, a todos los devotos que llegan a adorar a nuestra santa imagen ahí, muy milagrosa para todo el valle de Guayabá.
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2: Y ahora el pronóstico del tiempo. Se vienen fuertes lluvias dentro del cuarto de tus hijos, tu sala y tu cocina.
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3: 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Buenas tardes, Ecuador, saludando a nuestros queridos oyentes de todos los días, como Juancito Aguilar en Huambo, ciudad, también para mi querido Lirio, Enita, sus hijos, para el Waldir, el pelotero y próximo, ingeniero civil. Buenas tardes, Ecuador.

Somos Radio Estéreo G y buenas tardes, Ecuador. Un abrazo musical a quienes cumplen años, a quienes llegaron, a quienes se despiden también en unas cortas vacaciones o a los que van en viajes de negocios o de estudios. Muchas felicidades y éxitos, Y a quienes visitan nuestra provincia Rodríguez de Mendoza, disculpen ahora lo mal que están nuestras vías de ingreso, pero ya pronto, hasta el mismo presidente ofreció mejorarlas. Ojalá sea así y la fiscalización venga de las autoridades locales. Buenas tardes, Ecuador, para ustedes en los cielos de Amazonas, Huevamba, y en los cielos de Lambayeque, para ustedes.

0: Estuve visitando a Cheguito Torres Tafura, allá en su mansión, tremenda casa de solterón que tiene por ahí, carro nuevo, también su chacra, su granja de pavos y gallinas, esperando que por ahí llegue alguna huambrita, provecho. Saludos para Marinita, para Violeta también, mellizas parecen con María Elena también cuando van a la iglesia, van al mercado, van a los recreos turísticos, van a los paseos, Y para Víctor Torstafur, que la han encerrado en el segundo piso y ya no puede bajar las gradas, Provecho, provecho, Víctorcito, ¿cómo se acuerda el Lambayeque,
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Buenas tardes, Ecuador, para la Mayeque y Mendoza, con esta programación en el atardecer, después de rezar, programa sentimental que une Perú y Ecuador con estas lindas melodías para usted.

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2: Y ahora el pronóstico del tiempo. Se vienen fuertes lluvias dentro del cuarto de tus hijos, tu sala y tu cocina.
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2: Salud para los trabajadores, también para los empleados de todas las municipalidades, ¿eh? La Municipalidad Provincial de Mendoza, así como las... las municipalidades, los consejos distritales en los diferentes 12 distritos de la provincia de Rodríguez de Mendoza.
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